0: cómo, o tú cómo sentiste, güey. Perronzón, ¿no, güey?
1: Tenías que decirlo, güey. No. Sí o sí, güey.
0: Bueno, güey, ok. Pues sí, chidamente, ¿viste el partido de hoy o qué? Ah, pues ahorita está uno, ¿no?
1: Ahorita está jugando tu país favorito, güey. No,
0: exacto, güey.
1: Estados Unidos contra... ¿Contra quién? Paraguay, creo, güey.
0: No importa, contra quién.
1: Van a perder, güey. Se los va a llevar la garra.
0: Ah, esperemos, güey. Esperemos, güey. Porque sí, charros. Ahorita castigadísimos, güey.
1: No van a pasar de fase de grupos.
0: Castigadísimos. No era ese Estados Unidos de Alexis Lalas, güey. ¿No? ¿Te acuerdas de ese güey? No, pues ni habías nacido, bro. Bien, entonces. Bueno, pues, ¿qué tenemos aquí? Tenemos invitados, como amenazamos en la semana. Hicimos ahora sí hicimos cartelito, güey, hicimos flyer.
1: Quedó muy bien el flyer, güey, dicho.
0: Sí.
1: Tuvo
0: sí.
1: un chingo de likes.
0: Ah, bueno, güey. No, pues es que son los seguidores, güey. Ya sabes, aquí el rating sube un chingo, güey. O sea, nos vemos nosotros beneficiados cuando viene una banda.
1: Claro, güey.
0: Pues qué.
1: ¿A quién tenemos hoy, güey?
0: Pues que se presenten.
1: Claro.
0: Porque yo ni sé cómo se pronuncia, güey.
2: Hola, hola, hola, ¿cómo están?
0: ¿Qué onda? ¿Cómo están?
2: Buen viernes, gracias por la invitación. Chingón que estemos aquí.
0: Sí.
2: Nosotros somos Melolagnia, con G.
0: Ya.
2: Melolagnia.
0: Apunta, güey, apunta.
1: Melolagnia.
2: Sí. Yo soy Bruno López, soy el baterista.
3: Yo soy Yuriel López, soy guitarrista, vocalista y bajista. Bien.
4: Yo soy Giovanni, soy, pues, músico.
3: ¿Qué soy?
4: Sí, es que me puse a pensar mucho.
0: Eso. ¿Qué soy, güey? Bien, entonces. Ok, entonces, ¿tú cantas y tocas la batería?
3: No, yo toco la guitarra.
0: Ah, ok. ¿Quién es el baterista?
2: Yo, me
0: Bruno.
2: Okay. Bruno.
0: Ah, ya. O sea, tú, guitarra y...
3: Y la batería. Y, somos hermanos.
0: Y vos.
3: Entonces, va. Chingón. Teníamos que repartirnosla.
0: Yeah. Bien. Pues cuéntenos, ¿qué los trae por aquí? Van pasando por el vecindario...
3: Pues yo vi unas chelas, vi la puerta abierta y que me meto.
0: Exacto. Sí.
2: Justo. Escuché justo. Buena música, buen ambiente y dijimos, a ver, ¿qué hay?
0: Ah, sí, porque estaban aquí, estaban las cumbias, ¿no? Todo
2: sí,
0: lo que era.
2: Sí.
0: Aquí, pero creo que ya terminaron su set.
1: Ya terminó su hora, güey. ¿No? Ya vamos nosotros.
0: Eso, ya vamos nosotros, güey. Bien, entonces, pues qué, vámonos con un par de rolitas o es muy pronto.
1: No, dale, ¿sí? Unas rolitas, güey, nos acoplamos chido.
0: Va,
1: y otra chela y
0: exactamente. Y empezamos con las dinámicas de ya sabes de que, no, pues ponte una rola, la que más te, ¿no? La que más te llega y a ver, Giovanni, tu gusto culposo.
2: Va.
0: El gusto más culposo que tengas, güey.
2: Órale.
0: ¿No? Va.
2: Salud.
0: Va que va. Vámonos con esto. Ay, con los motos, Raw Power, güey.
3: Chip Torres.

0: ver, esto que ya quita esta madre, güey. Como siempre nos pasa.
1: Ya muchas roles.
0: La conversación se pone chingona.
1: Fuera del aire. Fuera del aire. Pero ahorita la retomamos, güey.
0: Ahorita no la retomamos. Empezamos con un super dato. Mira, así como que muy casual, güey. Como que se me acaba de.
1: A ver.
0: De ocurrir. Sí, ay, otra vez repíteme tu nombre.
2: ¿Ustedes quiénes son? Yuriel.
0: Ah, Yuriel, güey. Okay. Va de nuevo.
1: Dale. Wow.
0: Okay. Yuriel, y tú, güey, cuéntanos cómo entraste a la música, güey.
2: Pues mira, viendo todo el panorama fambolero que hay, no empecé con fútbol, pero sí con fútbol americano y justamente no me quedé en el equipo.
0: Ya. Yeah.
2: Y eso me llevó a la música. Justamente mi hermano sí se quedó en ese momento. Y como que yo me quedaba solo en la casa. Entonces Yuriel. Ahí fue donde empecé.
1: Él es
2: a darle.
1: Yuriel.
2: Sí. Yo soy Yuriel.
1: Para la próxima hay que traer gafetes, güey. Sí, o un pinche plumón, güey, acá. El
2: no, nombre, sí,
1: para que no se te vaya el pedo, güey.
0: El sticker, güey.
2: Lo tengo que repetir muchas veces. Sí, me ha pasado ya. Toda la vida.
0: Es que cuando llegaste me dijiste Emilio, ¿sí?
2: Él te dijo Emilio.
0: Ah, ya.
2: Yo, no sé. Ok. Usa los dos. No
0: va,
2: sé.
0: va. Sí, pues es que fue el que se me quedó porque aparte tengo un sobrino que así se llama y entonces dije, pues ya está, ya sabes.
2: Emilio.
0: Las técnicas, güey, ¿no? Y así. Pero bueno, sí, perdón que me falló. Me pasó así como el.
1: No hay pedo, güey, no pasa nada, güey.
0: Sí, güey. Son unos osos, güey, de así como el del Terrible Morales. ¿Vieron eso, güey?
1: El Terrible Morales.
0: Sí. ¿Conocen ese campeón del mundo y así?
1: Bueno. Sí.
2: Sí, güey.
1: O sea, ¿pero qué hizo, güey?
0: El mame de la semana. O sea, ¿sí conoces a ese güey? Sí, ¿verdad, Javi? Sí.
1: Obvio. Ya era mucho, ¿no? Si no, conozco a la Chiquitibum, güey.
0: Sí, por Dios. Es más distante, pero bueno. Sí, o sea que este güey tiene un podcast y entonces invitó a una campeona, y la chica que es muy joven, pues no sabía ni con quién estaba hablando y entonces el cuate le dijo un par de cosas así de que no, esos golpes sí duelen, no sé qué. Y la chica, ¿y a poco usted se ha subido a un ring, no?
2: ¡No!
1: Y entonces la morra, ¿a poco sí, don?
0: Entonces, exacto, entonces el mame.
2: No, entonces, sí.
0: Pero justo el mame fue que ahí en la transmisión y así, este güey ni le dijo bien, ¿no? O sea, nada más así. La verdad es que no fue un mal pedo, ¿no? Y no se lo dijo,
2: o sea,
0: mal
2: no
0: pedo.
2: No fue grosero.
0: No
2: pedo.
0: Fue grosero. Sí,
1: claro.
0: Pero le dijo, no, pues sí, un par de veces, jajaja. ¿No?
1: O sea, se lo tomó bien, güey. O sea, cotorreo, güey.
0: Se lo tomó bien. Pero luego, pues así como que todo el mame, más bien, o sea, todos los comentarios hicieron que esta chica se sintiera mal y que este güey también lo medio funaran, güey, porque pues como así, ya sabes, ¿no?
1: Güey, pues son cosas que pasan.
0: Los empezaron a atacar. Entonces ya ahorita estoy recibiendo yo un par de aquí de mensajes.
3: De comentarios de odio.
1: De las 134 personas que nos están viendo ahorita.
0: ¿Qué pedo con tu profesionalismo? Pero bien.
1: ¿Cómo se te puede olvidar el nombre? Como el, ¿no vieron el mame del güey que hace? Es actor de doblaje, güey.
0: Ajá.
1: Que le iban a hacer una entrevista. Uh-huh. Y ese güey le dijeron, a ver, estamos con... Pues una entrevista se comienza así, ¿no? Así, güey, pues preséntate tú. Y ese güey se enojó porque según él no sabía quién eran, a quién estaban entrevistando. Y ese güey dijo, no, ¿cómo que no sabes quién soy yo, güey? Y así, güey, pinche actor de doblaje,
2: deberías,
1: güey.
2: Deberías de estudiar antes a tu público.
1: O sea, se puso full mamón ese cabrón, güey. Y lo funaron, güey,
0: O sea,
1: güey,
0: ahorita justo como también le hice, ¿no? Así
1: exactamente.
0: Preséntense, por favor.
1: Pero Yuriel no se enojó, güey. No pasa nada.
2: No claro. Se puso mamón.
0: No, exacto.
2: ¿Cómo no sabes quién soy?
1: Te invitaste che manotazo, güey.
0: Sí, charro.
1: Ya me voy.
0: Qué pena, güey. Sí, no, güey. A ver, bueno, va, güey. No, sí estudié, güey. Bueno, va. Entonces, ¿qué? No, pues esa es una muy buena historia
2: de origen,
0: exacto, como se le llama. ¿Y quién? Entonces tú, Bruno, ¿tú sí te quedaste en el equipo o qué?
2: Sí, yo, pues la neta esto fue muy morrito. Yo entré ahí, todavía iba en primaria, güey. O sea, esto era...
4: Es como 9, ¿no?
2: Sí, tenía unos 9, 10 años y sí me quedé ahí en el equipo de americano de CU.
4: ¿Ya? ¿Te rompiste el dedo, güey, una vez?
2: Sí, hubo un partido en el que me...
0: ¿Y tú sí estuviste ahí?
2: Para acabarla de chingar, güey, ese mismo partido...
3: me cayeron con la barra del casco, güey, encima del dedo, güey. Del crucero. Para que se lo imaginen. Y, güey, salgo del pinche, así, ¿no? Del medio tiempo ahí, de que el coach, no, chingate una naranjita, la chingada, güey. Y llega una puta abeja y me pica el dedo, güey.
1: No mames.
4: No mames.
3: Así, güey. Así de huevos. No mames, güey. Pinche dedo era una salchicha. Así
0: ya, ya más señal que esa, güey.
3: Y fuera, dije, güey, yo me quería salir. Yo le dije al coach, oiga, no mames, ya, ¿no? O sea, con 10 años ya, o sea, ya, mándeme a mi casa, güey. No, todavía puedes, hijo.
0: Claro.
3: Chínguele. No, chínguele.
0: Claro.
3: Y ya, pues me meto, güey, otra chinga, ya, que salgo con el pinche dedo así, ya lo sentía.
1: Ya, casi explotando.
3: Esa madre, güey. Ya, le dije, no, no puedo. Y me llevaron de ahí directo al hospital, unas inyecciones, güey, para que se te baje la inflamación.
1: Sí, man.
3: Y ya de ahí, pues chido, güey, o sea, tengo muy buenas experiencias. La neta, creo que ganamos nada más el último partido.
1: ¿De cuántos, güey?
3: Como de
4: toda la temporada.
3: Como de 10, güey. Sí, güey. Culero.
0: Ah, me
3: culero.
0: Gustan los equipos así, la neta.
3: Pero al chile.
0: Tienen mucho sabor.
3: Me rifaba el físico, güey. O sea, yo sí daba todo ahí. Me acuerdo mucho una anécdota de que fuimos a otro estado. No sé si era Hidalgo, quién sabe dónde era, güey. Y ya iba a llegar el corredor al touchdown, ¿no? Ajá. Ya iba a llegar, güey. Así, ya estaban casi a 10 yardas de la línea. Ajá. No mames, que me pongo los huevos y digo, corre, güey, corre. Corrí, güey, y ella ya sigue celebrando y la verga, güey, ¿no? Sí. Y agarro de los shoulders, güey, de los hombros. Huevos, güey, la tiro. Pero en eso que me doy cuenta que es una niña, güey.
1: No, mao, era mixto el pedo, güey.
4: No mames.
3: Valió madres, güey. Yo así la vi y digo, ay, cabrón. No mames. Y ya llegan todos los de paramédicos, así, ya sabes. Pero sí, historias cagadas, ¿eh?
0: Cámara, güey.
1: Pero no le hiciste daño, güey. O sea, no pasó nada.
3: Se le fue el aire y ya. Después se levantó.
1: Se desmayó, ¿no? Un ratito. Pero
3: sí,
1: ya
3: estuvo así de que. Pero pues ya se levantó y todo chido, güey. Siguió el partido.
0: Wow.
4: Era un amistoso, güey.
0: Y pero ahora ya somos novios.
1: ¡Ah! Ahí fue cuando conocí el amor de mi vida.
3: Ahí nos vimos a los ojos.
0: Padrísimo, güey. La película. Sí, oye, Bruno, y entonces tú también, como por esa época así transitoria en tu vida del deporte a la música, ¿conociste la batería?
3: Sí, básicamente yo conocí la batería. Pues más chavito, como a los 7 años, mi jefe tenía una banda con un amigo suyo que se llama Javier. Y de ahí me latió. La vi así una batería clásica, ya sabes, dos toms, tom de piso, tarola, dos platos, hi-hats. Y me enamoré. O sea, la neta, fue un amor a primera vista, ¿no? Yeah. De que yo quería estar ahí montado, güey. No sabía ni qué chingados hacer, cómo coordinar, ¿no? Los brazos. Pero me monté. Y me dijo, sí, tú dale, la chingada, me dio chance. Y justo por esas fechas, cuando terminé esa temporada del fútbol americano, dije, ¿sabes qué? No me late esto porque es mucho desgaste. O sea, la neta es que sí te piden bastante condición.
4: Hasta 10 te piden, que saques 10.
3: Te piden, ajá, que tengas buen promedio, o sea, te piden bastantes cosas, yeah. Es pesado. Okay. No. Entonces yo dije, no, ¿sabes qué? A mí me gusta más la música. Me voy a clavar a esto. Me mama el arte.
4: Y fue muy bueno. Él fue el primero en que sí destacó de la banda. Digamos, okay. Nosotros estábamos como a la par de los de nuestra edad. Mm. Pero él fue el primero que sí despegó. Que dijimos, ay, güey, lo tenemos que alcanzar porque se nos va a ir este güey.
1: O sea, ya traía el talento ahí, güey.
4: Sí.
3: Sí, güey. No, ese ritmo, ¿no? Tú sabes, los latinos lo traemos. Yeah. De alguna u otra forma lo tenemos.
0: Sí.
3: Y despertó en ese momento,
0: güey. Ah, chingón.
3: O sea, yo creo que. Claro, muchos profesores también, muchas clases, güey, que la verdad mis padres sí me apoyaron en eso, pero pues no lo dejé ni lo he dejado y hasta ahora he tratado de mezclar también mi carrera con eso, ¿no? Las aleaciones de bronce, los platos, todo eso me encanta, güey.
0: Ah, qué buen pedo.
3: Las aleaciones acústicas.
4: Ah, pero no les has dicho cuál es tu carrera.
3: Yo estudio ingeniería química metalúrgica.
0: Yeah.
3: Entonces va justo enfocado en todo lo de los metales, ¿no? Y Mi nicho es ese, güey, las aleaciones acústicas.
0: Ah, cámara. Ah, está muy interesante. Recientemente leí, pues justo por esto que le estaba yo contando fuera del aire, del instrumento con el que yo estoy familiarizado, pues tiene mucho, ¿no? De materiales y acústica, y hay unas cosas ahí legendarias y unas que no se han podido repetir, ¿no? De fabricantes ahí, que los maestros del pasado, etcétera, etcétera. Entonces tiene un montón de cosas de interés. Con esta banda, su banda actual, ¿cuánto tiempo tienen tocando juntos?
5: Ya tenemos como, que serán unos 10 años de que pues nos juntamos a tocar covers y pues pasarla chido. Ajá. O sea, de meternos en un cuartito y ver qué pasaba, pues ya unos 10 años, pero con el disco, o sea, ya pensándolo más como más serio y decir, bueno, ya vamos a sacar algo porque tenemos algo que decir.
2: Es que sí. Platícale de Goodfellas
5: primero. Ah, bueno. Bueno, primero ellos hicieron una banda que se llamaba Los Cerebros Mala Suerte. Ajá.
1: Ellos dos nada más.
5: Ajá, ellos dos y otros integrantes. Ajá. Y ya después yo llegué, no sé cómo llegué, nos quedamos de ver en una fiesta
2: como
5: familiar.
2: Yo entré aquí,
1: así. Ajá, sí, güey, pues vio chelas, vio unos güeyes ahí. No, él es uno.
5: De hecho, sí, así. Era una fiesta familiar y estábamos en secundaria y yo me los llevé a un Oxxo a comprar alcohol. A Bruno, que tenía como... ¿Cuántos años tenía?
2: Un 14.
5: Como 14 años. No, menos. Nosotros teníamos ahí 14, güey.
2: Nosotros teníamos 16.
5: No, güey. Nosotros todavía seguíamos en secundaria. Bueno, okay. El punto es que pues ya me los llevé, todo el pedo. Me dijeron, no, pues tenemos una banda, ¿no? Y dije, pues estaría chido que me invitaran un día. Y pues como vivíamos más o menos cerca, pues un día les caí ahí. Ahí estuvimos tocando, pero pues... Yo en ese entonces tocaba la guitarra. Así empezando. Y me dijeron, no, güey, pues es que ya hay guitarrista, güey. No es cierto, sí empecé con la guitarra. Entonces, pues ya me metieron como guitarrista y ya después se fue el bajista. Y me dijeron, no, pues pásate al bajo. Y dije, ¿cómo, güey? Sin bajo tengo. Entonces, pues ya también estaba empezando con la batería, más o menos, porque también me llamaba mucho la atención. Y mi mamá me dijo, oye, la neta, te compro un bajo si dejas de tocar la batería.
1: ¿Tu jefa te dijo eso?
5: Sí, sí, sí.
1: ¿Por qué, güey? Pues por el ruido y así.
0: Los vecinos sí, hicieron una
1: cooperacha. Ya se están quejando acá. Sí, don Ernesto aquí.
2: Ese dato no me lo sabía, ¿eh?
5: Sí.
0: Wow, sí, está bueno.
5: Por eso tengo la batería, la plateada, güey.
2: No ahí. Sabía ese dato.
5: Me dijeron, y pues dije, pues va, jalo. Y pues ya de ahí, después fuimos Goodfellas, invitamos a otro amigo, cambió otra vez, después... Pues ya pasamos a Melolagnia cuando sacamos este integrante.
3: ¿Muchas tocadas en CCH?
5: Sí, muchísimo.
0: ¿En cuál?
3: En el sur.
0: ¿Y ahí ustedes iban o no?
3: Sí, Yuriel y yo íbamos en el sur.
0: Ajá.
3: Y Gio nos acompañaba de vez en cuando.
0: Ah, bien todos.
5: Yo iba ahí, diario caía ahí. Como yo iba en la mañana a otra prepa, pues ya después ya les caía ahí que iban en la tarde. Bueno, tú ibas en la mañana, ¿no?
2: Yo iba en la tarde.
5: Ahí ya nos quedamos ya toda la tarde.
1: Oye, güey, pero no te has presentado, güey.
5: Ah, yo soy Giovanni, perdón. Ya les conté mi vida
0: sí.
5: Y...
0: No, pues.
5: Y yo, no, güey, mi tipo de sangre es un negativo, güey.
1: Y me gusta la música.
5: Sí, ¿no? Me gusta la música. No, yo soy Giovanni. Soy
3: borracho,
5: soy el bajista, sí. Guitarrista y a veces, pues ahí comparto la voz con Yuriel.
0: Yeah.
5: Y nos vamos turnando y también composiciones. Pero, pues sí, soy yo.
1: Mucho gusto.
0: Bien, todos, chingón. ¿Qué? Pues vámonos con una rolita de ustedes, ¿no? ¿O qué? ¿Cuál ponemos?
2: Pues yo digo que pongas una de Gio. Pon Trans Nocturno.
0: Eso. Aquí mero está. Y nosotros estamos en Unidad Gravitacional, como todos los viernes. O bueno, los viernes que sí estamos aquí. Desde las 7.
1: Hasta morir.
0: Ah, pues hasta morir, ¿no? De repente
1: pues
0: sí.
1: Pues hasta que nos corran, güey. Hasta que nos digan, ¿saben qué, güey? Pues ya.
0: ¿Pero qué crees? Hoy me dejaron la llave de la estación.
1: Ah, pues ahí está.
0: Se madre. Chingan. ¿Para qué me
2: digan?
0: Vámonos.
2: 3 de la mañana. Y entonces fue desde momento.

0: Tenemos que ver a otras personas.
1: Sí,
2: así es.
3: ¿Y cómo se lo tomó, güey?
1: Todo salió muy mal después de eso.
3: O sea, ya no son amigos, güey.
0: Y bueno, chale.
2: Sí. Hizo sus mamadas.
0: Ya.
1: No, sí, en ese momento me bajó a mi novia.
3: No, más. No, se pasó de
0: De coraje. Qué mal pedo. Sí, pues, ok, bueno, ya que estamos tocando estas partes novelescas de toda agrupación, que antes de que llegaran, porque Bruno fue el primero que llegó, antes que yo, aquí a la estación. Y estábamos comentando justo pues todas las dificultades que es tener una banda y cómo nuestros radioescuchas seguramente conocen mi historia de frustraciones, güey, teniendo mis bandas mal logradas, güey. Pues justo es eso, que está bien cañón, ¿no? Tener una banda por el factor humano, ¿no?
1: Sí.
0: Ustedes, ¿cómo ven? Ha estado medio cabrón, ¿no?
2: Pues mira, yo así que te puedo decir que me he metido en la ciencia y ese pedo. La neta sí puedo decirte, desde mi perspectiva, ¿no? Desde mi experiencia de vida, que la verdad es más difícil las relaciones humanas que un pinche cálculo de integrales y la chingada.
0: Sí.
2: Porque esa madre la repites, güey, ¿no? Vuelves a hacer el cálculo hasta que te dé. Pero si a alguien le caes mal...
0: No, pues ya ni cómo, güey.
1: No, si le rompes el corazón.
0: Oh, también.
1: Porque también parte es de que pones corazón en los proyectos, ¿no? O sea, me imagino que ustedes ponen corazón aquí,
3: claro,
1: en las bandas. Entonces cuando de repente alguien le dice, ¿sabes qué? Pues hasta aquí llegó nuestra relación, pues sí viene con un montón de cosas. Y luego si compartes esos círculos de amistad o esas cosas, así, se vuelve muy difícil.
0: Sí, pues se siguen encontrando por ahí.
1: Sí,
0: así.
1: Claro. O dejas de ir a lugares.
0: Claro.
1: Sí.
0: No, pues está cañonzón. Gio, ¿tú cuántas bandas has tenido en la vida?
4: Pues solamente tuve otro proyecto, aparte de este, así que recuerde, nada más otro.
0: ¿Cómo se llamaban?
4: Ni nombre teníamos.
1: ¡Chido ese nombre!
3: Los sin nombre.
4: Sí, los sin nombre.
0: Órale.
4: Los sin nada, porque nada más ensayamos como unas, que serán unas... Bueno, no, sí ensayamos bastantes veces y... De hecho, sonaba chido, no sé por qué no continuó. Era una baterista que se llamaba Melissa, vivía ahí en Seúl, de hecho ensayamos en su casa.
0: Uh-huh.
4: Porque hubo un momento donde ellos me sacaron de la banda.
1: Él se salió
3: solito se salió. ¿Tú te saliste o te sacaron?
4: No, me salió, me dijeron, no, como que te veo que no le estás metiendo tanto corazón.
3: No, te veo en otros lados.
4: Yo dije, pues cambia.
1: Hermano.
4: Ajá, y dije, pues ahí nos vemos entonces, güey. Pero pues ya después nos reencontramos y pues ya, otra vez. Volvimos a tocar y mejor, planeta.
0: Ah, chingón.
4: Sí.
0: Okay. Pero en ese entonces, tú tocabas la guitarra.
4: Sí.
0: ¿Cuándo? ¿Antes?
4: Sí. Ah. Sí, antes yo tocaba la guitarra, estaba en el proyecto ahí. Ya después, pues cambiamos de integrantes, yo me pasé al bajo y desde ahí creo que se ha mantenido. Nada más cuando llegamos a crear, más o menos. Yo suelo crear más desde la guitarra, pero pues en ese momento pues ya cambiamos de instrumento. Y pues también Yurel ahí... Pues es muy versátil también con el bajo. Tiene ideas muy chidas en ambas, ¿no? En la guitarra y en el bajo.
0: Uh-huh.
4: Y creo que cuando cambiamos de instrumentos sí se nota muchísimo. Como intenciones y todo. Es como dos bandas en una. No sé.
1: Pero es raro, porque sí se sigue manteniendo como la misma onda.
4: Ajá.
1: O sea, a pesar de que cambia la voz y justo los instrumentos, siento que sí es la misma banda, ¿me entiendes? Sí.
0: Ya.
1: Es
0: lo mismo. Ah, qué chingón. Vientos. Pues qué. Otra.
3: No, ¿cuántos años tienen, güey, la banda, güey? O sea, ya de formalizarse y todo ese pedo, ustedes tres.
1: Desde el 2019.
3: Uh-huh. O sea, ya llevan
1: 7 años.
3: 7 años. Sí. 7 años sí es bastante, güey.
1: Sí, es bastante.
2: De hecho,
1: es que ¿sabes qué también pasó? Que justo nos atravesó la pandemia.
3: Ok.
1: O sea, nosotros ya traíamos un disco para grabar y así, pero justo en 2019 grabamos una sesión. Ya acabamos de terminar el primer EP. Ya íbamos por el disco y llegó la pandemia, entonces sí nos saturó eso. Muy feo, pero también fue algo lindo porque ya pasando el primer año de pandemia, como que ya todos dijimos, bueno, pues ya así va a ser. Y entonces en ese momento nos fuimos a vivir a Cuernavaca con mi mamá. Y ahí le dijimos allí, oye, pues yo traigo un montón de ganas de tocar, no hago otra cosa en el día que no sea tocar y me imagino que estás igual. Entonces, ¿qué onda? ¿Qué te parece si nos venimos 4 días aquí a tocar? No salimos a ningún otro lado y ya te regresas a tu casa y le hacemos así una vez por mes. Oh. Y o así sea, compusimos el disco.
3: Lo adoptaron por 4 días al mes. ¿Verdad?
1: Viernes, sábado, domingo y lunes. Ajá.
0: Ah, qué chingón.
1: Sí, estuvo chido.
0: Pues sí, es que si uno no toma esas medidas así como de verdadera convicción, ¿no? De asumir la chamba, porque pues es una chamba, sí, ¿no? Digo, más allá que los tres tienen sus carreras y sus trabajos, pues este también es un trabajo verdaderamente, ¿no? Entonces, eso es, yo creo que la gran diferencia, ¿no? Del hobby y la pache, que es interminable, Javi. Que yo creo ahí fue donde fallé, güey.
3: ¿Crees? Donde te dejaste llevar, ¿no? Por esa hermosa hierba.
1: ¿Aún lo crees?
3: Pues nada más, véanlo, güey, véanlo.
1: ¿Tú crees, güey?
0: Ok, bien. No, salud.
2: Yo también sí tuve otros proyectos. O sea, justo en ese periodo de la pandemia. A mí me surgió otro proyecto con los Biombos. Es una banda igual de allá del sur, que igual están empezando un estudio y todo en el gremio. Pero sí me clavé ahí un ratito en ayudarles a componer las baterías. Justo su primer disco yo les eché la mano en las baterías.
0: Oh.
2: También con Violeta, es otra banda que está surgiendo ahí en el sur, también les eché la mano en algunas cosas. Y pues en eso ando, ¿no?
0: Va. Esto que nos están mencionando al aire y también fuera de él, de que pues ustedes son banda del sur, ¿no? Y aquí la gente que hemos invitado, pues yo creo que todos, güey, ¿no?
3: ¿Son del sur?
0: No, son del norte, ¿no?
3: ¿Ah, sí?
0: Sí, y entonces estaba el comentario justo que a mí, digo, personalmente me pasó que a mí se me hacía que había como más gente interesada en ciertas culturas y subculturas, así como más al norte, ¿no? O sea, por ejemplo, así en mis tiempos cuando le daba el skate y había más skateboarding en el norte, ¿no? Y así, claro. igual bandas interesantes estaban así como los rumbos ahí del Javi. Ahí,
3: se concentraban por
0: allá. Tecamac, güey, y así, ¿no?
3: Por lechería, por donde te gusta. No.
0: Y entonces, bueno, a ver. Entonces, pero no, pues, o sea, pues, ¿ustedes cómo ven?
2: No, también pues, al sur hay un chingo de propuestas, ¿sí? ¿Eh? Bastantes. Deberían echarles un ojo y... Pues nada, o sea, la verdad es que también traen propuesta, traen ganas. O sea, sí quieren salir, ¿no?
0: Pues vaya, qué chingón, güey, porque sí, lo único que había era...
4: Sí, yo creo que más bien el problema es que todo se concentra más bien, ¿no? Yeah. O sea, todos los lugares para tocar o cosas así están más para
3: céntricas,
4: sí, bien. Mucho más céntrico. Y pues en el sur sí hay lugares, pero pues todavía falta más pues hacer más ruido, ¿no? Mover más bandas,
1: que jalen. Sí, es que aparte siento que justo el norte tiene esta cosa que tiene cerca el centro, ¿no? Y siento que la gente del sur está muy cómoda en el sur, que no se mueve de ahí.
0: Ah.
1: Entonces como que no hay esa necesidad como de... No, porque aparte te queda muy lejos,
4: mano.
1: O sea, y también en el norte...
3: Sí está lejos, güey, pero también hay mucho movimiento allá, güey. O sea, neta hay de todo, güey, allá.
1: Sí.
3: Pero ese es el pedo, güey. O sea, de que la banda del centro del norte no se quiere mover tanto hacia el sur.
1: También, sí. Pero bueno, a pesar de eso, siento que no es como norte o sur. Somos la Ciudad de México y pues todos estamos haciendo ruido, ¿no?
3: Claro.
0: Eso. Y hablando justo de eso, pues ustedes, bueno, el contacto, amigos que tenemos en común, afortunadamente, pues son los chicos de Cortés MX que ya estuvieron aquí en el programa. Y Mimi me escribió y me dijo, oye, te quiero presentar a esta banda y qué onda, qué se hace. Entonces dije, no, pues va. Y pues va un saludo para ella, pues esperemos que...
2: Saludo a Mimita.
4: Un fuerte abrazo
2: a Cortés.
4: Y a todos Cortés.
0: Y a los chicos de Cortés. Y ¿ustedes entonces ya han tocado juntos?
1: Ya, la primera vez fue una antesala para el Festival Vagabundos. Tocamos ahí en el Mujam, en el Museo del Juguete.
0: Oh.
1: Fue la primera vez que tocamos, estuvo muy, muy chido. Y la segunda vez justamente fue en el Festival Vagabundos, ahí en el Parkour de Chapultepec.
3: Ya. Chingón.
1: Estuvo chido.
0: Ya. No, o sea, Mimita es así como la manager no oficial de este programa, ¿no? En cuanto a...
3: La que atrae talentos.
0: Sí, sí, sí, exactamente.
1: La curadora.
0: Exactamente, la curadora.
3: La curadora de talentos.
0: Sí, no, la verdad es que gracias a ella han venido gente interesante, y hasta internacionales, ¿no? De repente que han venido aquí a tocar y coincide que van a tocar con ellos y aprovechamos el tiempo que están ellos aquí por la ciudad. Y pues los invitamos al programa y han salido cosas simpaticonas. ¿Qué otro lugar han tocado? Así que, a ver, uno que ustedes digan, no mames, estuvo así, nos rifamos muy, muy pro.
4: En el Vagabundos, justo.
1: El último.
4: Sí.
1: Vagabundos. También tuvimos, creo que fue el último, el de la Facultad de Contaduría. La verdad no le teníamos mucha fe. Y salimos... casi hasta dando autógrafos, estuvo muy, ya, muy chido así.
0: ¡Qué chido!
1: Es que siento que lo que pasó es que era un colectivo de estudiantes, pero te lo imaginarías más de filosofía o de polacas, ¿no? Pero en administración como que casi no sucede eso.
3: Órale,
1: entonces claro, como que fue muy nuevo, así como de, ¡ah, chinga! Y estos güeyes, ¿qué onda? ¿No? Sí. Entonces siento que salió muy, muy chingón por muy eso bien. Y también pues porque nos rifamos.
0: Ah, qué buen pedo.
1: Chingón.
0: ¿Y esa vez nada más tocaron ustedes o hubo otras bandas?
1: Así? Otra banda, Caos Reina, unos amigos nuestros también del sur, ahí como de Cuapita.
0: Oh.
1: También se rifan, hacen ahí como un progresivo funk papa raro.
4: Sí,
1: está ganchido,
0: Ah, qué chido. Híjole, qué bien, Javi. ¿No?
3: Está chido, me late, güey. Me late más este pedo, esta dinámica, güey, de atraer talentos, güey, invitados.
0: Ajá,
3: güey.
0: Que tener aquí al Ray mentando la madre.
3: Sí,
0: no,
3: nah,
0: no es cierto. No es cierto.
3: Nos estás escuchando, güey, no es cierto, güey. Espero regreses pronto.
0: Sí, güey, te queremos, güey. Y te extrañamos un montón, porque aparte es de los. Bueno, es que tú también eres muy pambolero. Y el Ray, así, no mames, ¿no?
3: Es el FIFAs por excelencia.
0: Es un FIFA, exacto.
1: Pero ya ven, cabrón.
0: Sí, exacto, sí, güey. Sí, quedó de que quizá venía, ¿no?
3: No, pero no,
0: ¿no? Pero pues bueno. Ok, sí, por cierto, pues ese tema ahorita, a ver si lo tocamos. Aunque sea tangencialmente, ¿ustedes qué? ¿Son medio pamboleros? ¿Medio no? ¿Medio sí? ¿O lo normal, sobre todo en estas fechas, de que es casi a huevo?
1: Híjole,
4: nada.
0: Nada,
3: cero,
0: nada.
3: Cero.
1: Perdón.
4: ¿Para qué te miento,
3: güey? No, ¿cómo que perdón, güey? No.
0: Pero más así como, a ver, pero checa, porque hay como dos maneras así, entiendo que hay dos maneras como de que no te atrae.

0: las sí, cosas y cómo y cómo
1: todo tiene sus pros y sus contras.
0: Sí, o sea, como deporte está chingón, pero la verdad es que fíjate, yo soy psicólogo, ¿no? Y veo así como cómo una pelota puede mover tantas cosas. O sea, sí, es increíble. Esa parte me parece muy, muy, muy loca. ¿Cómo tanta gente se concentra para ver un grupo de 22 personas pateando un balón? Sí. Me hace
2: Entonces es que así es todo,
0: de repente,
2: ¿no?
0: Ridículo.
3: Está curiosísimo.
2: Es que así es todo. También es la música, sí. ¿Cómo reúnes a 80 mil personas a ver a un güey tocando unas cuerdas, güey?
0: Sí, pero hay muchas cosas más de trasfondo.
2: Bueno, es una.
1: Pero
2: es
1: una. Son 22, güey.
3: Pero esta cosa de la competencia y el asunto tribal de nosotros somos y ustedes no.
0: Y también lo que genera, ese tú contra mí, que de repente sí ha habido así, se ha levantado de tono, que han llegado a madrear gente así.
1: A mí hasta lo matarse. Que me saca de onda,
0: sí, digo, o sea, se me hace como una cuestión así medio religiosa, como medio así inquisidora de defender a capa y espada mi... como que esa onda sí no me hace mucho clic. Que digo, órale, ¿qué onda,
4: güey? ¿No has visto a los argentinos, güey? Sí, esos güeyes es como su religión, güey. Literalmente
0: sí, claro,
4: su religión.
0: Tienen a las iglesias de Maradona, ¿no?
4: Ajá. Ahí sí, en Nápoles, güey.
3: Sí, locura y media. Gio, tú sí eres.
2: Sí, a mí sí me gusta el deporte, la neta. O sea, el fútbol a mí me encanta.
3: Ya.
2: O sea, a mí sí me gusta mucho. Lo que estoy en contra es en contra de la FIFA. O sea,
3: claro. Sí, a huevos.
2: Eso sí, pero el deporte es muy chido porque el deporte lo puedes jugar con un pedazo de cartón, con una pinche botella. Lata, con lo que sea, ¿sabes? Sí. O sea, es un deporte muy accesible para todos y divertirse.
0: No,
2: y
0: hasta te hace amigos, haces amigos.
2: Y crear comunidad. El problema es cuando ya se meten otras cosas, ¿no? Porque, por ejemplo, también. Pues religiones hay en todos lados. También la música es como, por ejemplo, lo hacemos contra los punks que se llevan a pelear. Sí, o sea, también es como, pues, siempre va a haber
0: el otro. Krishna, o sea, el otro, ¿no?
2: Es como, digo que es como Luis Alberto Spinetta decía, que hay que intercambiarse las playeras para ver lo que de verdad significa este deporte, o sea, lo que es el fútbol.
3: Wow.
2: Que se intercambien las playeras y que ver que eso no es lo importante, ¿no? Que lo importante, pues, es. Pues jugar y ya, y pasársela chido y decir, chido, no es para tanto, nada más estamos aquí.
4: Es un deporte, güey, pero sí, güey, sí, tiene mucho que... O sea, es un tema muy interesante.
2: Sí, eso sí.
3: Va, güey. Wow, estuvo, me encantó.
4: El es de
3: me
4: los
3: encantó
4: míos,
3: ese
4: güey.
3: Asunto de Spinetta y del intercambio de las playeras.
2: Sí.
3: No me la sabía.
2: Sí.
3: Wow. Venga, pues nos quedamos con esa reflexión, querido Javi.
0: Ahora sí que bajada de pecho.
4: Bien bajada.
3: Y
4: bien
3: nos
4: bajada.
3: Vamos con esta rolita que sonó justo en el promo ahí que les hicimos con cariño. Vamos.
1: Gracias.

0: mal mi tajada.
1: Es que no me están pagando como debe
2: sí,
1: de ser.
2: Sí, güey, estábamos comentando pues justo estas cosas, estas pues lo que coincidimos casi todo el mundo y más a más en este a partir de este mundial, ¿no? Algunas medidas escandalosas que nos parecen unos excesos.
1: Sí, este mundial ya se están descarando así full.
3: Lleva dos días.
1: No, imagínate.
2: Lleva dos días. Oye, sí, ya viene lo peor y lo mejor y lo
1: veamos qué va a pasar.
2: Viene gol, error y figura, güey. Ahora sí, güey, y va a estar cabrón. Prepárese usted, querido radio escucha, porque agárrese. Porque ahí vienen unos chingadazos durísimos, güey, ¿no?
1: Sí, va a haber un pedo, güey. Yo creo que sí va a pasar algo.
2: Pues esperemos que no una cosa...
1: Algo que cambie, güey.
2: No una cosa horrible, pero
1: exacto, no
2: pero
1: algo
2: sí,
1: horrible.
2: Pero sí, ese cacho de disidencia, esta cosa que siempre es sana, de estar mentando la madre, güey, también, claro. ¿No? Y si un país, digo, ya trasladándonos un poquito nada más al asunto aquí, la realidad nacional... Qué chingado, si la gente está encabronada, brother, pues así está, ¿no? Y que si se ve feo y que si no, y que si es correcto y que si no, pues eso vale madre, cabrón. Claro. ¿No? O sea, perdón, pero esto también de querer dar esta imagen a como dé lugar y caiga quien caiga, güey, de que no hay ningún pedo y todos estamos súper felices y todo no, está perfecto, güey. Y todo está muy limpio y todo está pintado de
1: están
2: cierto pendejos, color, güey.
1: ¿No viste cuántas manifestaciones no había, güey? El Ascente, güey, las Madres Buscadoras,
2: sí,
1: güey.
2: Sí, así es, güey.
1: Los agricultores, güey, un chingo de raza, sí, güey, se levantó, cabrón.
2: Así
1: y está
2: es,
1: bien, güey, así debe de ser, güey.
2: Y así es, güey. Si es la realidad nacional, brother, pues carnal.
3: No, y te juro que esa imagen da una mejor imagen de México, del pueblo.
1: Claro, güey. Así que no es, a estar agachados, güey.
2: Es. Así es, yo también pienso lo mismo.
3: Que decir, ah, pues, no estamos se lo conforme. Tragan todo. No,
1: cabrón, hay que alzar la pinche voz.
2: Sí, pues sí.
3: No me escucho.
4: Mañana...
2: Fuerza.
5: Igual se va a presentar dando esta antiprotesta, ¿no? O más bien protesta al mundial.
2: ¿Quién se va a presentar?
5: Van a haber varios proyectos.
3: Contexto.
5: Es en Fuerza. Se llama Fuerza el proyecto.
2: Ajá.
5: Okay. Y es en La Quiñonera.
2: Ah, sí, sí. En el lugar conocido como La Quiñonera.
5: Ah, sí, ahí va a ser.
2: ¿Cuándo va a ser?
5: Mañana.
2: No manches.
5: Mañana, cáiganle. Va a empezar desde la 1. Van a haber pues proyectos de DJ. Ya saben, todo el rollo.
2: Ya.
5: Rotskina, un proyecto que es del sur de la ciudad, igual.
1: Ok.
5: Se va a presentar ahí.
2: ¿Ustedes van a tocar?
5: Desafortunadamente no, porque es puro DJ, es presentación.
4: Más electrónico.
2: Va.
5: Es más electrónico, pero...
3: Pero pida nuestras rolas.
1: A huevo. Una mezcla.
2: Pero ir a joder al DJ, joderlo.
3: Que sí tenemos un remix, ¿eh?
2: ¿Sí?
3: Desde Argentina nos llegó alguien que... De hecho, esta última rola que acaba de pasar, la de Mermelada.
2: Ya.
3: Un día me llegó una notificación así y nos habían hecho un remix de esa rola.
2: Ah, qué chingón.
1: ¿Y qué tal quedó, güey?
3: Pues bien,
1: ¿qué,

0: gente que hace, ¿no?
1: Exacto.
0: Sí, esos son los que nos caen bien. Los que no hacen y nada más tiran hate ahí desde su, la comodidad de su...
1: Ahí en Facebook, bueno, nada más que ponen,
0: Facebook,
1: que ponen pendejadas, güey.
0: Sí, guácala.
1: O comentarios en Instagram.
0: Guácala.
1: Eso no me gustó.
0: Ajá, pues, brother, ponte a hacer una lagartija, brother. Bien. Sí, perdón, así le puse hoy.
1: No hay pedo, güey. No puede ser. ¿A quién le pusiste eso, güey?
0: A un pendejo.
1: ¿En Instagram?
0: Sí, a un güey que puso un pendejo. No le pudieron ganar unos negritos. Dije, brother.
1: ¿Quién verga dijo eso, güey?
0: Un pinche imbécil, así que le vi la foto y dije, güey, ponte a hacer le, una...
1: O sea, lo estoqueaste, güey. Dije, sí, este güey es un pendejo. Ajá,
0: una sentadilla.
2: Y se lo voy a decir.
1: Y le voy a decir que haga una lagartija, sí, además.
0: Wey. Sí, ya sabes. O sea, sí, de repente sí me enfrasco, es un poco ya. ¿No?
1: Es como tu hobby, güey.
0: Es,
1: ¿no?,
0: un poco mi hobby trolero, güey.
1: Sí, está chido porque de vez en cuando, güey, ando sí ahí scrolleando, güey, y me salen comentarios. ¡Chinguen a su madre, pendejos! Yo de la verga, güey. Estaba enojado, güey.
0: Sí, te he topado, así como sí, güey. No, sí, claro. Sí, me has puesto mi like ahí en esos troleos.
1: Sí, sí, claro.
0: Sí, no, este, suelo ser un poco, bueno, intento ser un poco más sutil que ese de chingate, pero sí.
1: O sea, está bien, güey, porque es igualarse a la voz, güey. ¿Sabes? Claro. O sea, si no te gusta, güey, ponlo, güey.
0: Sí, güey, porque
1: para
0: hay
1: eso,
0: gente muy,
1: para
0: muy,
1: eso es...
0: muy, muy acá, ¿no? Este, yo lo hago por el bien de la humanidad.
1: Claro, güey. Sí, bueno, tu granito de arena.
0: Exacto, mierda. Exacto. Bien. Ay, ay, muchachos. Ay, qué cosa, güey. Bueno. Este...
1: Le pegó, güey.
0: Sí, bueno.
1: Le pegó al parecer, güey, que... Lo descubrimos, güey, que estaba comentando ahí algunos reels.
0: Exactamente, comenten entre ustedes. Sí, entre
2: los que tienen que decir, se están dando fuerte.
0: Mientras me acuerdo de la Chiquitibum, güey.
3: Sí, ese güey en su mente está ahí, la Chiquitibum.
1: Sí, güey, sí. No, pues no se la ha quitado, güey, encima, güey.
2: Sí, mi recuerdo no, mejor almacenado.
0: La Chiquitibum, güey. Mar Castro se llama. Así es, gentuza, que nos está escuchando, unidad gravitacional. Tenemos... Tenemos rock en la casa.
1: Hay que ir pidiendo permiso para otras dos horas, güey.
0: ¿Sí?
1: Ya se nos pasó
0: no,
1: una
0: no
1: hora en corto, güey.
0: No es permiso. No. Sí,
1: ah,
0: no,
1: bueno,
0: es
1: entonces permiso. Nos seguimos a la chingada.
0: No, no es cierto. Una vez que hicimos eso sin permiso, sí.
1: Ah, sí. Sí, nos mandaron mensajes.
0: Sí, güey, ¿no? Nos medio funaron.
1: Señores hablando...
0: Señores.
1: Señores borrachos hablando de fútbol.
0: Alguien comentó eso y pues no estaba diciendo mentiras.
1: Así era, es. Verdad, era
0: así
1: verdad.
0: Así es. ¿Qué? Exactamente, pues nuestro cotorreo, güey, cuando se nos acaba el tema fútbol, güey, bueno, no se ha acabado eso.
1: Nunca se va a acabar.
0: No, oye, hablando, a ver, antes de irnos a esa, o sea, paréntesis, güey, ¿fuiste ahí al
1: sí, FanFest? Estuve ahí en el FanFest,
0: ¿qué
1: wey,
0: pedo
1: en la noche.
0: ¿Qué, eso qué, güey?
1: Pues es un festival, literal, güey, una pantalla gigante, güey, ponen los partidos, güey. Pues venden comida, tragos, bueno, no tragos, venden refresco nada más, no venden alcohol.
0: ¿No te puedes meter alcohol ahí?
1: Sí, yo me metí alcohol, güey, pero pues no venden alcohol dentro.
0: No venden.
1: Pero no, o sea, no está tan, no hay tanta seguridad, güey, o sea, puedes pasar así sin pedos, hay puercos de todos lados, güey, pero pues no te están revisando. Bueno, es que igual ya entré tarde, güey, ya después del partido de México ya entré y iba con una mochilita, un chingo de chelas aquí en mis pantalones, güey. Y sin pedos.
0: Sí, chale, FanFest.
1: Lo chido es que sí hay un chingo de gente de, pues, de varios países, güey.
0: ¿Sí?
1: Puedes conocer un chingo de gente. Hay morras, hay vatos, güey. Lo que tú quieras encontrar ahí, güey, ahí está.
0: Ya.
1: Ahí lo vas a encontrar.
0: A ver, de plano.
3: Lo que quieras encontrar ahí.
0: De plano, ok. Ok, bueno, justo cuando iba a decir que no quería ir.
1: Pues tienes que ir, güey. Okay, era lo que decías, güey, puedes encontrar el amor de tu vida. Mismo.
0: A ver, próximos partidos de México, ¿cuáles son, güey?
1: Va a ser el próximo jueves contra Corea del Sur.
0: Ajá.
1: Y el próximo miércoles, o sea, de este jueves al próximo miércoles contra República
0: Checa.
1: Chequia.
0: Y luego, bueno, Chequia se llama ahora.
1: Ajá,
0: Chequia. ¿Y ya?
1: Sí, pues
0: ¿ese
1: sí.
0: ¿Ese es el grupo?
1: Sí, pasa México...
2: No, ya van a ser los únicos también.
1: Creo que sí, güey. Nada más vamos a tener cuatro partidos, güey.
0: Si pasa a México, ¿ya juega en el Gabacho?
1: No, creo que sigue jugando acá en Ciudad de México.
2: Octavos, nada más. Uno.
0: Aquí.
1: Ok. Ah, o sea, si se va a 16avos, se va a Estados Unidos y de ahí regresa acá. Si pasa ese partido.
0: No. Oh, ya. Ah, ok. Vale. Híjole, pues sí, o sea que ganarle a alguno de esos equipos, la verdad es que no me llena de, como de gusto.
1: De emoción.
0: Güey. No me llena de emoción, como cuando se le ganó a Francia, güey, ¿recuerdas ese partido, güey?
1: 2010.
0: En el 2010. Y, por cierto, vi un, docu-

0: documental de la del escándalo, güey. Del escándalo en el que cayó la selección francesa después de ese partido.
1: Ah, sí, eso no lo he visto, güey. Pues, ¿en dónde lo viste?
0: Creo que está en el Netflix.
2: Fue juzgado, sí. ¿No? Fue sí, juzgado, creo.
0: Sí, no, hombre, güey. No, se tapó así la cloaca y está se me hizo muy, muy interesante porque tiene que ver con eso que estábamos contando, güey. Pues finalmente los jugadores, con todo y que son unos millonarios privilegiados y bueno, que no iniciaron así la vida, la sí. verdad, ¿no? La mayoría. Pero en su vida profesional lo son, sin duda. Y los trataron de obreros calificados, así es lo más, ¿no? O sea, les jugaron chuequísimo los políticos y, no, hombre, o sea, terminaron regañadísimos, terrible, o sea, les fue muy mal.
3: ¿Y qué, güey?
0: Y fue
3: perdieron contra México, pues sí. ¿Qué es esto, Puebla? Bueno,
2: la neta, eso que comentas
1: de Puebla de Los Ángeles.
2: De sí. que no todos vienen de lugares como ya bien pues bien, ¿no? Para poder salir y relucir. Sí, sí. Pues en otros países, porque en México creo que la mayoría son hijos de ya de futbolistas, es como de,
3: sí, ¿qué pedo? O sea, problemas del nepotismo aquí, porque
2: es como de
3: porque
2: todos sí. los del país, los mejores son los hijos de este güey que ya era futbolista antes.
4: Y él era el mejor.
2: Ajá.
0: Pues sí.
2: Como, y en otros países es como salen de la nada y pues sí los impulsan más, ¿no?
0: Sí, sobre todo en un equipo como ese de el de Francia, ¿no? Donde sí. es relativamente reciente el que hayan decidido que bueno. Ellos decidieron así de, pues vamos a darles un feliz cauce a toda la banda inmigrante que hay aquí.
2: El equipo con los de África, fútbol y, ¿no?
0: Venga, vamos, ¿no? Exacto, que es de lo que se quejaba.
1: África del Norte.
0: Fíjate, se uh-huh. quejaba la gente, se queja. ¿Cómo te puedes quejar de eso? ¡Qué idiotes! Uh-huh. Bien, ¿cuántas cosas tiene esto? ¿Cuántos recovecos, no?
1: Un tema muy interesante.
0: Un tema muy siempre. Interesante que ya basta, porque vamos a pasar sí. al siguiente tema, que es... pues ustedes pónganse unas rolitas, ¿no? Vamos a empezar. Miren, yo me pongo otra de ustedes. Y después... ustedes nos ponen, alguno de ustedes nos pone algo que les guste de otra banda, ¿no? Algo
1: obviamente les, trajeron su playlist.
0: Que ya, les lata, que les eso. Lata, que les mueva.
1: No les dijeron, güey. ¿No?
0: Sí, claro.
1: Pues ahorita sale.
0: Cálmate, terrible sale. Morales. Venga, esta. Vamos.

0: Ya, de regreso, unidad gravitacional.
1: Totalmente en vivo.
0: ¿Qué escuchamos, Bruno? Cuéntanos.
2: Esta canción se llama

0: exacto, porque yo lo que pienso es que la única constante en esta vida es el cambio,
1: Claro.
0: ¿no? Esa es la única constante que existe. Y Ciudad Dormitorio me transmite eso a pensar en cómo se va moviendo el mundo y yo lo que tengo que hacer, ¿no? Todas esas tareas del día a día que tengo que cumplir para llegar al objetivo que quiero. Entonces, no sé, me suena muy trip hop, muy ¿cómo decirlo? Muy urbano también. Me gusta
2: ¿Y esta
0: Ratzkin.
2: banda es de la Ciudad de México?
0: Esta banda es de la Ciudad de México, es del sur, van empezando, llevan apenas un año tocando. Su primera presentación justo fue en el Festival Vagabundus. Y creo que tienen buena aceptación por parte de la banda.
2: Órale.
1: Chingón.
2: Chingón. Y entonces, ¿y los conocen personalmente?
0: Sí, yo conozco a...
3: Ya diles.
0: A todos, a toda la banda.
1: Como que no quiere decir, ¿no?
0: Sí,
1: le está dando mucha vuelta.
2: Quiero sacar el chisme.
3: Claro,
2: no, pero más allá del chisme,
1: Ya
2: lo
1: diles.
2: no, lo preguntaba porque, pues porque qué, invitémoslos.
0: Claro.
2: ¿No?
0: Ustedes díganme y yo les consigo aquí la entrevista.
2: Eso, ya está.
1: Eso, chingón.
2: Sí, no, la verdad es que sí. Sí, como siempre decimos, Javi. Pues ese es el espíritu original
1: De unidad
2: de unidad gravitacional, que se llama así, pues por las unidades habitacionales.

0: meterte otra vez a tu dormitorio, ¿no?
1: A ver, ¿ustedes trabajan aparte de la banda?
0: Sí, yo estoy de Uber. También tengo una beca por parte de la UNAM, que también me da un trabajo gracias al doctor Salas.
1: Ah, buenísimo.
2: Gracias, doctor Salas.
0: Pero pues sí, la verdad es que la ciudad es pesada, ¿no? A veces el día a día de estar conduciendo, de estar en el pinche solazo ahí, con el clutch, el
2: Manejando,
0: freno de
2: sí.
0: mano.
1: ¿Cómo cuántas horas estás ahí en el Uber?
2: O sea, ¿le dan todos los días? O sea,
0: Todos los
2: los
0: días.
2: dos, güey, le dan.
0: Sí, por lo menos unas 5 horitas,
3: Te voy a decir
0: ¿no?
3: que como músico está chingón. No ganas la millonada, pero sí para tus tiempos, para ir a toquines, para ir a ensayar, está de lujo. Porque sí te permite esos tiempos. Entonces, eso está chingón.
2: O sea, ustedes mismos se ponen, obviamente, esos tiempos, ¿no?
3: Sí. Digo, la verdad, bueno, yo, por ejemplo, yo soy psicólogo. Me estoy titulando en este momento. No, no es mi tirada hacer Uber toda la vida, pero
2: Claro.
3: para este momento de mi vida me es muy, muy accesible, muy,
1: Sí,
3: muy
1: está
3: fácil.
1: chingón.
3: Ajá, sí,
1: Sí,
3: está
1: porque
3: chingón.
1: puedes administrar los tiempos que necesita la banda
3: Sí.
1: con los de la nave, ¿no?
3: Sí, también el dinero, pues pasa de que ya estoy haciendo aquí promoción, ojalá me den comisión.
2: Mándame un
3: Pero,
2: código.
3: sí. Pero, justo también si necesitas más lana, pues te sales. Un otro rato, ¿no? Sí.
1: Ah, pues
0: es
1: chingón.
0: pesado, ¿eh? Es pesado.
3: El único
2: Sí,
3: pedo es la
2: claro.
3: Ciudad de México.
1: Ya.
3: Ese es el
1: Sí.
3: único
2: ¿Y hacia dónde se van, güey? ¿O ustedes mismos ponen como sus propias rutas, güey? ¿O tienen una ruta, o, digo, una zona en específico?
0: Pues yo trato de irme del centro para el sur, ¿no?
2: Siempre.
0: Sí. Trato de hacer esos recorridos. A veces la aplicación sí te lleva, güey. Ha habido veces que me ofrecen 700 varos en 2 horas.
2: Ya, 700
0: Pero
2: varos.
0: dices, no mames, es hasta
1: Le
0: Cuautitlán Izcalli,
2: okay,
0: güey, de regreso,
1: hasta
0: ¿no?
1: allá
2: hasta lechería.
1: Donde vive ahí el Javi, ¿no,
0: Exacto, güey.
1: güey.
0: Entonces dices, sí,
3: Híjole. Pero ¿sabes qué? También está bien chido porque de repente conoces gente bien random. ¿Sabes a quién me tocó conocer en el Uber?
1: Aquí.
3: Ah, ¿cómo se llama?
0: ¿Quién?
3: Ah, ¿cómo se llama? El funadísimo. ¿Cómo se llama?
2: El funadísimo.
4: Ah, es que era esposo de esta.
3: El que fue productor de Yuri.
4: De Yuri.
3: ¿Cómo se llama?
1: ¡Oh!
0: ¿Cómo? Sergio Andrade.
3: El Sergio Andrade me
2: No
3: tocó llevarlo de
2: mames.
3: copiloto y le venía
1: ¿Sí?
3: cotorreando. O sea, yo no sabía quién era.
1: Ajá.
3: Y
0: El Sergio
3: Y empezamos a cotorrear y les dije mi nombre, Yuriel. Y
1: Ajá.
3: el segundo me dijo, Yuri. Yuri.
2: No,
3: Ah, ya.
2: mames.
3: Y yo, ajá, güey, sí, exacto.
2: Me empezó a
3: Y
2: tocar
3: me,
2: la pierna, ¿no?
3: cabrón.
2: Así.
3: Sí.
0: Y deciré, ¿qué pedo? ¿Qué pedo, Manu?
2: Oye,
3: Oye,
2: güey.
3: el servicio no vas a llevarte y traerte.
0: Lo demás
2: No,
0: sale
2: incluye.
0: extra, güey.
3: No,
2: ¿Sí? Son
0: mames,
2: 2,000 pesos más si
0: lo
2: quieres algo
0: demás
2: más,
0: es una
2: güey.
0: tocada en el auditorio,
1: Wow, güey.
3: Sí. No, pues ya nos fuimos cotorreando de música. De hecho, le puse una rola de mi banda y me dijo, me dio unos tips. O sea, él se presentó como músico concertista.
1: Ajá.
2: Okay.
3: Y me dio unos tips. Me dijo, te faltan unísonos aquí, acá, te
1: No,
3: pueden
1: pues.
3: ayudar a potenciar la rola, ¿no? Y ya después, yo tenía la presencia, más bien, yo tenía
4: ¿Intuición?
3: la intuición de que era alguien pesado, ¿no? Como que de
1: Ajá.
3: repente lo ves y dices, este güey es pesado.
0: Este
3: No,
0: güey está
3: no sé cómo,
0: funado,
3: pero es pesado, ajá.
2: Claro.
0: Le sabe.
3: Ajá. Y entonces, ya que lo dejé, me dice, ¿conoces una canción que se llama Tiempos Mejores? Y yo, no. No sé. Yo la produje. Y ya, ¿no? En cuanto se baja, supongo, y Tiempos Mejores de Yuri.
1: Ganadora del Festival Loti 84,
2: Así
1: güey.
2: No mames, ¿neta?
3: Así es.
0: Ah.
3: Sí. Ah, buen dato.
0: Vaya dato,
2: Es una rocola de datos aquí,
3: Sí,
2: mi
3: eso
2: amigo, güey.
3: Y ya después me puse a ver al productor y ya, todo me salió, ¿no? De que acosador sexual y no sé
1: Sí.
3: qué. ¿A quién traía aquí al lado? Entonces sí, también se dan buenas aventuras en el
1: Oh,
3: Uber,
1: qué
3: ¿eh?
1: chido, qué
3: Sí.
1: chido, qué chingón. Sí, ha de estar interesante. Y ha de estar, sí, pesado, pesado. Yo confieso que tengo un problema de manejo de ira, güey, ¿no?
2: Okay.
1: Del conductor.
3: Hulk.
1: Está muy cabrón,
2: Ah, pues apenas te pasó algo, ¿no?
1: Apenas me pasó algo, sí, así
0: Ya,
1: es.
0: dinos.
2: Cuéntanos.
0: Está
1: No,
0: bien, güey,
1: no
0: está
1: tengo yo
0: bien.
1: por qué aburrirlos, güey.
2: Es una muy bonita historia, güey.
0: No,
1: no, no, no, no. Esta semana me porté bien. Esta semana me porté bien.
2: Pero la semana anterior no, güey. No.

0: la semana anterior. Bien. Sí, pues hay clásico que te llevas una pluma, güey, porque el otro...
1: Porque no te abre, ¿no?
2: Clásico. Pues, como en... Porque me venía cagando.
0: O sea, ábreme, brother.
1: Estás viendo que vengo con el coche. O sea,
2: ¿por qué no? ¿Por qué no la dejas pasar?
0: O sea, ¿sí se abre esa madre, güey? ¿Sí?
1: ¡Pum! Sí, sí, sí.
0: O sea, ya sabes, ¿no? Ya, perdón. Gio, tu trabajo.
1: Ah, pues yo ahorita no encuentro... Bueno, no he querido encontrar trabajo, la neta.
0: Eso es.
2: Estás bien ahorita, ¿no? Por el momento está chido.
1: No, sí, porque mira, la neta, pues yo estudié derecho. Y me caga el derecho. O sea, ya me di cuenta ya cuando terminé y dije, no mames, qué pendejo, güey.
2: Pero si no hubiera nacido, güey. Sí terminaste, güey. Sí. Terminaste, güey.
1: Sí, sí.
2: ¿3-4 años, güey, estudiaste eso?
1: Sí, como 4 y medio.
2: Terminaste y dijiste, güey, esto no es lo mío.
1: Sí, terminé y dije, qué pendejo.
2: No mames.
1: Pero bueno. Okay. Pues ya terminé y he encontrado pues trabajos, obviamente, pues ni tan relacionados, trabajado vendiendo departamentos, casas, también estuve en la bolsa un rato, pero pues, igual de lo peor, porque pues yo estoy en contra de todo eso, ya es como de,
2: bueno, claro,
0: sí, qué cabrón.
1: Y pues también pude encontrar un trabajo ya chido, estable en una oficinita y así, pero la neta también me ganó la desesperación y dije, no, ¿sabes qué? No, no
2: te gustó, güey.
1: Ajá, no puedo estar ahí, o sea, estar en mi lugar de oficinita y salir, por ejemplo, a las 4 o 5. O sea, sé que está de huevos, ¿no? Está muy chido lo que mucha gente queremos. Yo también lo quiero, pero también hay otra parte de mí que se pelea con eso y es como...
3: Quiero drogarme.
1: Sí, güey.
2: No, quiero despertarme, güey, armar un porro.
1: Sí, justo no quiero estar como en el club de la pelea, que está así, que comprarse las tazas o los platos y la lavadora. Y es como, no mames. Verga, ¿todo para esto? O sea, no sé, como que todavía me estoy dando un tiempo para ver qué pedo, a dónde voy, qué hago. Obviamente, pues sí, hago pues algunos, contratos y pues ya,
2: De ahí sacas
1: la vida. Ajá, ya saco, pero lo justo, o sea, lo mínimo para poder comprarme, no sé, una chela, así.
0: Ya.
1: Ajá,
0: sí, y, está cabrón.
1: Ya, pues, la neta, pero...
0: Está cabrón. Uh-huh. Sí, ya un día encontrarás la manera de... utilizar al sistema.
2: No hay prisa.
3: Un día a la vez, chingada.
1: Justo.
0: Sí, qué rayos, güey.
2: Javi, así es esto.
0: ¿Tú eres de oficina y así también, ¿no?
2: Se puede decir que sí, güey. Yo trabajo desde mi casa.
3: Qué rico, la neta está chido.
2: Toda madre, güey. ¿Sí? Trabajo home office. No tengo
3: beneficios de la pandemia.
1: Y no andan contratando.
2: si eres diseñador, güey, o videógrafo, sí, o algo así, güey, bienvenido, güey. Lo aprendes, güey, en una semana, güey. Están cortos.
0: Eso que con un tutorial, güey, de YouTube, no mames.
2: Ya con eso lo sabes, sí, güey. Diseñador, güey, en una semana lo puedes.
1: Ya está hacer, la IA, igual que en derecho. Igual exactamente, güey. Hazme un contrato, güey.
2: ChatGPT, hazme un contrato. Sí, ya.
0: Claro. Ya. Pues que vámonos a poner otra rolita. Esta que se llama Mermelada.
3: A huevo. ¿No?
0: Esta rola, ¿qué? Cuenten.
3: ¿Esta rola?
1: Pues voy a hablar yo, ya ni pedo.
2: Dale, sí, dale.
4: Pues justo esta rola creo que la armamos yo y yo. Justamente en esta temporada donde estábamos ahí en Cuernavaca, hubo un momento donde nos saturamos de estar ensayando y acá quiso cambiar de instrumentos. Dijo, pues voy a agarrar el piano. Se puso a tocar algo, yo traía ahí el efecto de trémolo y empezamos como a jugar los dos y dijimos, como que por aquí hay algo, ¿no? Ella se quedó, digamos, de tarea, pero yo me quedé con la tonadita y dije, no manches, voy a escribir algo. Traigo aquí algo que quiero decir. Lo voy a decir y esta es la canción ideal para decirlo. Le escribí, siento que me quedó muy bien y ya cuando les dije, ya tengo la letra, la montamos y fue como mermelada, solo resbaló esa madre.
0: Chingón, güey. ¿Entonces por eso se llama así?
4: Realmente se llama mermelada porque es como esta cotidianidad de estar pensando en alguien a quien extrañas que hasta la ves en el café, ¿no? Todo el desayuno, el baño, la regadera, la calle, todo te recuerda a esta persona. Entonces la mermelada va como haciendo alusión a ese recuerdo.
0: Bien, entonces. Qué chingón, güey. Yo me quedé así como el Sergio Andrade así. con la Yuri en la mente.
1: Como que Yuri, cárcel, bro. Sí. Yuri.
0: Yuri. No, es que anécdota tan chingona, güey. Sí, venga.
3: Yuriel.

0: oportunidad de hasta hablar de fútbol, pues está chingón.
1: Exacto. No, y sí, y de esta cosa de las chambas y todo, ¿no? Sí.
2: Sí, sí, sí.
1: Sí, aquí no le sabemos hacer hacer, bueno, ya creo que se dieron cuenta de lo de la entrevista y así, que lo de la comunicación, porque luego hay gente pues que estudia eso, ¿no?
2: Claro. Comunicación.
1: Y lo hacen perfecto y lo hacen muy chingón, ¿no? Aquí alguna vez tuvimos una persona muy crítica al respecto que nos decía así hasta de no, es que tu respiración se escucha mucho, güey, ¿no? Y cosas así.
2: ¿Quién decía eso, güey?
1: O no arrastres tal palabra, o la muletilla famosa de decir no, o güey, y cosas de esas.
3: Ok.
1: Y sí está padre, sí traté como, bueno, yo personalmente, como pues de captarle lo más que se pudiera. Pero también noté, güey, pues que a mí me tensó.
3: Muy apretado.
1: Sí, me tensó un chingo, ¿no? Entonces al rato ya estaba yo bien robotizado.
2: O sea, dije, como el pedo de controlar también, güey.
1: Claro. Y dije,
2: ¿quién era?
1: No, pues alguien.
2: No, lo podemos mencionar, güey, en ese momento.
1: Persona,
2: ahorita,
1: persona.
2: Fuera del aire,
4: bueno,
2: no
4: empecé el pedo, ¿no?
5: Si usted quiere mejorar.
1: Así es.
2: Si usted quiere mejorar, pregúntele a ChatGPT.
1: Una persona. Sí, güey. Pues bueno, pues así son esas cosas. Y y pues de repente, por otro lado, luego si engañas a alguien, ¿no? Y si dicen, te preguntan, ¿dónde? ¿Dónde te formaste? Como
2: ¿dónde allí, estudiaste?
1: Yo, güey, no mames. Get out of here. Claro que no.
2: ¿Dónde te formaste?
1: No, pues así es. Bien, Javi, ¿qué onda, güey? ¿Tú alguna vez te vas a poner una rola en este programa o qué?
2: No me dejas, güey.
1: No,
2: desde que estoy acá, güey, no puedo tocar ahí tu laptop. Wey.
1: Efectivamente, güey.
2: Ni se puede, güey. No se va a poder. Nunca,
1: hoy te vas a poner esta, mira.
2: A ver. De hecho, ya me hiciste una playlist. Rolas sí, que Javi se va a poner, güey.
1: Ah, exacto. Oye, no está mal, güey. Oigan, pues saludos. Saludos a su banda porque sí, estoy viendo aquí en el rating, en este aparatito.
2: Mensajito.
3: Yeah.
1: Ese número es un poco engañoso porque eso es como como el 10%.
5: Órale.
1: ¿No?
2: En realidad somos 345 personas.
1: Pues más o menos.
2: Escuchas, ¿no?
1: En los cálculos.
2: Ahí más o menos,
1: que son más personas.
3: Saludos.
1: Sí, pues, entonces saludos a todo a toda la banda que nos está escuchando y que entendemos y sospechamos bien que mucha es gente que los sigue y que los quiere, ¿no? Y que
2: claro,
1: y que se han dado cuenta que están aquí en Unidad Gravitacional
2: porque ustedes compartieron algo en su Instagram.
3: Sigan
2: o algo
3: escuchando,
2: así,
3: güey. Sí, sí, sí, claro.
1: Sí, siempre.
3: Saludos a todos los seguidores, todos los amigos, toda la familia.
1: Yeah.
3: Nos queremos acá de parte amigos de la familia de Melolacnia y también a Radio Nopal.
2: Bueno.
3: La Unidad Gravitacional por tenernos aquí.
5: Yeah. A ver.
1: ¿Y ustedes por alguna casualidad el destino no son de Unidad Habitacional?
3: Probablemente.
5: ¿Sí? No, pero sí.
3: Si viste la ventana con humo, Copilco, tal vez.
1: No, sí llegué a vivir en Unidad Habitacional. ¿Conocen ese concepto ahí social, güey?
3: Sí,
1: de la,
3: sí,
1: de claro, la unidad, güey, está fabuloso. Aquí, sí, de repente han venido invitados que resulta que nos
2: que
1: dicen, sí,
2: ahí,
1: yo
2: ¿no?
1: vivo en la unidad.
3: He ido a varias vecinos, fiestas ahí.
1: Sí, ah, en
3: fiestas
1: unidades.
3: Fiestas, si te puedo
1: decir. Sí.
5: Yo siempre
1: sí
5: la estuve un chingo de envidia, la neta.
1: Sí, a los de unidad. ¿Por qué?
5: Porque siento que pues, sí, justo puedes chulo conocer a muchas personas, o sea, como que vas desarrollando más este tema pues social y creando comunidad y todo, llevándote chido o peleándote también, enojándote
1: sí
5: con el vecino.
2: Claro.
5: Eso está muy chido, toda esa interacción. Y en el Ajusco es como de, no mames, güey, un burro.
2: Es mi burro, se
1: oye,
2: me escapó.
1: Oye, yo, ¿y tú siempre has vivido ahí?
5: Sí.
1: En el Ajusco.
5: Sí, siempre por allá. O sea, igual no tan al Ajusco, pero sí.
3: Platícales de tu
5: allá,
3: casa embrujada.
5: Ah, sí, tenía. Antes vivía en una casa embrujada que está
1: no
5: ahí por
1: manches
5: Torres de Padierna. Igual
1: oh,
5: está por el sur.
1: Sí, sí,
2: sí, man.
5: Pero pues la rentaban y dijimos, está muy barata. Y pues ya la rentábamos, vivimos ahí un ratote. Y un día, pues llegó una vecina y le dijo a mi mamá, como de, ¿y no le da miedo vivir aquí? Y mi mamá,
3: ¿miedo de qué?
5: No, pues aquí se suicidó un chavo y quién sabe qué. Y dijo mi mamá, Pero pues ahí se asustaban bien, bien, bien feo, la neta.
2: O sea, sí te llegaron a asustar así.
5: Sí.
2: Que digas, güey, no mames, yo vi algo, güey.
5: A mí, a mi hermana salían fotos, güey, así, cosas atrás.
2: A ver, cuéntanos, cuéntanos una historia, güey, de eso. Vamos a pasar, güey, acá en el...
1: Ya es de noche.
5: Pues cuando ya nos iba, cuando ya nos íbamos de la casa, o sea, porque pues ya también... Bueno, esa casa estaba un poquito turbia porque también pues era dueña o pues alguien pues medio mañosón, ¿no? Entonces pues nos la rentaban y le dijimos, no, pues te damos más dinero. Y dijo, no, pues ya la necesito. Y dijimos, bueno, pues ya ni modo. Ya nos sacaron de ahí. Y ya cuando nos íbamos el último día de la casa, pues mi hermana estaba dejando notitas como agradeciendo, ¿no? Y también a la siguiente familia que iba a estar ahí como diciéndole, pues cuiden bien esta casa, nos trató muy bien, la, la, la, la. Y pues las iba dejando así por todos lados. Pero la dejó en un baño, en el baño de abajo. Uh-huh. Estaba abajo de las escaleras, lo dejó ahí. Y cuando quiso salir ya no se abría la puerta. O sea, la había dejado encerrada ahí. Oh. Y ya no la dejaba salir, ni salir, ni salir, ajá, ni salir. Entonces desde afuera pues dijimos como, ¿qué onda? ¿Por qué no quiere salir? Ya estaba gritando así, berreando casi casi. Y pues nosotros abrimos la puerta desde afuera y sin ningún problema.
1: Normal.
5: Ajá, se abrió normal. O también se escuchaba teclear pues una máquina de escribir. Porque mi hermana estaba estudiando mecanografía.
2: Okay.
5: Y también se escuchaban las teclas así en la noche.
1: No mames.
5: Sí. O nos prendían el estéreo a todo volumen. No, o sea, chingues, un buen de cosas.
1: No, me mudo inmediatamente. Uh-huh. Inmediatamente.
2: Yo sí hubiera quedado un rato viviendo. ¿Sí? Ahí, para ver si veo algo.
1: Ahí sí, ahí sí. Todos dicen eso, güey. Pero yo nada más.
2: La curiosidad.
1: Yo sí te puedo decir que me echo a correr, no vuelvo, brother. No mames. Sí.
2: Pero ¿qué es lo que te daría miedo, güey? ¿Un fantasma?
1: Pues, ¿qué, güey? Lo que está contando.
2: O una persona de verdad.
1: No, hombre, pues.
5: O sea, las dos, ¿no?
1: No, pues sí, güey.
4: Como no, dicen las abuelitas, más miedo a los vivos.
1: Hay que tenerle más miedo a los vivos, sí, justo.
2: Los muertos ya no hacen nada.
1: No, ¿cuál no hacen nada, güey?
2: ¿Quién sabe?
1: Hay unas entidades, güey.
2: ¿Entidades?
4: ¿No has visto Scary Movie, güey?
1: Así es. Sí, güey. No, yo sí, pues sí, soy súper miedoso para esas cosas, pero me encanta el tema, me fascina. Y cuando cuentan así historias como las que está contando yo, sí digo, ay, no sé, cabrón. No, qué bueno que no me ha pasado. No,
3: yo tengo otra.
1: Sí,
2: a ver.
3: Con el Uber.
1: ¡Oh! A ver, sí, venga.
4: Ya.
3: Justo fue una temporada donde viví en Xochimilco, entonces hay una opción en la aplicación que te puede dirigir a tu casa, ¿no? Te manda viajes que solo vayan a Xochimilco. Ajá. Entonces esa vez agarré un chavo que iba a Xochimilco y yo dije, ah, pues sí lo llevo, ¿no? O sea, como que nada más vi el mapa de rojo. Y ya, cuando íbamos llegando, no hablamos ni una sola palabra hasta el momento en el que entramos al canal de Xochimilco. O sea, este güey iba hasta dentro del lago. Y no había ya nada, ya eran como, no sé, como las 10, como las 11 de la noche. Y dije, ay, cabrón, este güey va, pero todavía le faltan como 15 minutos para adentro, ¿no? Y entonces ya ahí fue cuando le empecé a hacer plática y le dije, ¿tú qué, carnal? ¿O qué,
2: ¿De qué yo le así, mueves?
3: No me vayas a robar todo, ajá, ¿no? Y ya me dijo, no, pues es que yo hago micheladas aquí, o sea, yo en el día, pues, hago quesadillas, ¿no? Entonces ya así como que me dio confianza, dije, ah, bueno, ya entendí por qué vive hasta allá, ¿no?
2: Okay.
3: Pero obviamente de regreso, yo me vine solo. Entonces traía el lago de lado y pues luego soy así medio curioso, ¿no? Entonces dije, voy a apagar las luces del coche y me fui así, pero estaba yo solo de noche allí en el lago y apagué las luces y de repente dije como de, ay, güey, no mames, dio un chingo de miedo esta madre. Y prendo las luces. Cuando prendo las luces veo un velo blanco pasando en el espejo de atrás.
2: No digas.
3: Dije, no mames, no, que vi eso. Y entonces dije, no mames, no, ya no voy a voltear a ver el espejo. O sea, nada más me decidí a seguir avanzando.
2: Y se fue en tercera.
3: Sí. No, pero sentí un escalofrío muy, muy, muy feo, así frío. Que dije, no mames, ¿qué pedo? Dije, no mames, tengo que salir de aquí. Ya cuando me iba acercando a la salida de periférico, de repente que veo una moto. Una luz que viene entrando y dije, no mames, que este güey también se va a meter aquí. Yo ya me voy a la chingada. Cuando vuelvo a ver la luz, ya no había ninguna luz, no había ninguna moto.
2: No mames.
3: No había nada. Ajá. Y entonces dije, no mames, que me pasó esto. Yo era un poco escéptico, ¿no? Pero de un tiempo para acá me han pasado varias cosas similares. Así que digo, ah, cabrón.
1: Wow.
3: ¿Qué pedo? Ya me fui a mi casa y
6: Se lo platiqué a todo el mundo, dije, ¿para qué se me escurre el miedo?
2: Lo publiqué en Facebook, sí, en Instagram.
1: Sí, no, no, es
2: me espantaron.
1: Es que sí, no, luego ahí en Xochimilco, no seas cabrón.
3: Sí, quién sabe si fue.
4: No,
1: la llorona. Sí, está cañón.
4: A mí me pasó una. La chillona. Se las voy a regalar.
1: Venga.
4: Porque esa estuvo muy cabrona. Esa me pasó cuando tenía como 9, como, no, como 7 años, güey. Estaba, era un pinche morrito, güey. Yo vivía con Yuriel en Jutepec, en Morelos. Mm. Y era una unidad habitacional como de esas del Issste, ya sabes, ¿no?
2: Sí, man.
4: De 3 calles, güey. ¿No? Hasta la pinche larga, la avenida larga, para entrar a la unidad y son 3 calles. Pues nosotros vivíamos aquí como a la mitad. Y un día yo todavía no me compraban una bici, güey. Entonces iba en mi triciclo, güey. Tenía un triciclito a los 7 años, güey.
0: De que es resplandor.
4: Ajá, sí. Y me daba un chingo de miedo un perro que estaba al final de la calle. Al final de la calle estaba, pues, la pared, la barda. Y atrás habían unos campos de fútbol muy grandes. Y justo atrás de la casa habían bambús muy, muy largos, güey. Que habían cada 2 que 3 murciélagos y 100 pies, ya sabes. Uh-huh. Entonces yo me acuerdo un chingo de que el perro de la esquina, güey, me daba un chingo de miedo, güey. Así ya llegando casi a la pared, a la izquierda, había un perro boxer blanco ladrando, ¿no? Siempre, güey. Y un día que me, pues no sé, de amorrito dije,
0: me voy a retar.
4: Por mis huevos voy a llegar al final de la calle voy a regresar, ¿no? Y entonces cuando llegué al final de la calle, pues el pinche perro me estuvo ladrando, ¿no? Y ya, güey. Me doy la vuelta en mi triciclo y como a la mitad de la calle veo la esquina, justo donde dabas vuelta hacia las otras calles, güey, y a la salida. Y veo a un señor, güey. Pero era un señor todo de negro, güey. Todo de negro, güey. Sombrero negro, güey, botas negras, lentes negros, güey. O sea,
2: monóculo, ¿no?
4: No monóculo, güey, lentes así como de los circulares, no. Negros, güey. Pero todo de negro, güey, gabardina, botas, camisa, todo negro, güey. Y no veía su mirada, pero yo la sentía, güey. Estaba a la mitad de la calle y sentía como se me quedaba viendo, güey. Así como si yo estuviera la mitad y ese güey estuviera aquí y se me quedaba viendo, güey. No sé por qué empecé a avanzar hacia él.
6: Todo pendejo.
2: Pues es que era normal, ¿no? Así
4: de era, pues es que era una cerrada, güey. O sea, era un condominio, güey.
6: Bueno, sí.
4: Yo dije, pues, o sea, no sé, güey.
0: Muy feo, pero pues aquí.
6: Ni modo que
4: mi mente me dijo, avanza, güey, ¿no? Hacia tu casa, güey. Fui avanzando y ya cuando llegaba a la mitad, ya el pinche perro me dejó de ladrar, güey. Llegué a la mitad. Y el señor, yo seguía sintiendo su mirada fija, güey. Entonces me fui acercando más a él, hasta que ya estaba como a un cuarto de llegar a él. Y se dio la vuelta en la esquina, güey. Cuando se dio la vuelta en la esquina, así no pasaron ni 2 minutos, güey. Yo llegué a la esquina, me di la vuelta. Y cuando logré dar la vuelta, veo un perro negro mirándome a los ojos, güey. Con unos ojos cafés así, casi rojos, güey, viéndome y haciéndole.
2: El diablo.
4: Güey, me le quedé viendo y sus ojos eran diciendo, tú sabes qué viste, güey.
2: No mames.
4: ¿Sabes?
1: Era el pinche chamuco, güey.
6: Sí. Un pinche nahual.
4: Pues yo no creo que haya sido el diablo o algo así. Yo creo que más bien fue un nahual, güey.
1: Pues sí.
4: Con los años, mi jefa tiene ahí, mi mamá, puso ahí un temazcal y entonces mandó a llamar un chamán, güey, para que
0: curara
4: la casa, todo el rollo. Esto fue muchos años después, güey, de que yo vi eso, güey. ¿Y
2: eso tú le contaste a tu jefa después?
4: Yo se lo conté más grande, como ahorita tengo 26, se lo conté a los 22. Uh-huh. Y me dijo, güey, el chamán me dijo exactamente que vio un señor así como lo describiste.
2: No mames.
4: De sombrero, todo negro. Y que estaba aquí, güey.
6: Verga, en que el vaya terreno. La paca, güey.
0: Órale.
7: Y entonces, pues sí, lo corrimos y todo, pero es una experiencia muy loca, güey. O sea, que la neta, a mí no me importa si me creen o no, pero es algo que yo he vivido, güey.
2: Ajá, que viviste, güey.
7: Y que me sacó mucho de onda, güey, verlo, güey, ¿no? O sea, yo por esa experiencia creo en cosas paranormales, güey.
1: Sí, ya lo creo.
7: Y es algo muy, muy cabrón, güey.
5: Que sí, me ha pasado, existen güey. Cosas bien raras, güey.
7: No sé cómo explicarlo, sí, cosas güey. Que no, o sea, es algo que cosas no que no se pueden explicar, güey.
1: Sí, pero hasta que sientes, ¿no? Que sientes que es. Es que no es cualquier perro, que no es cualquier señor. Claro. O sea, hay algo que está así como que.
2: Raro, güey.
7: Y que digo, güey, yo no lo vi cambiar, pero sé que era él, güey.
1: Sí.
7: No sé cómo decírtelo, pero sé que era él, güey.
1: Qué locura.
7: Está el perro, güey.
2: Porque traía el mismo monóculo, ¿no?
7: No, güey, el perro era negro, así un pinche perro callejero, güey, con ojos cafés,
2: el güey,
7: rojizos, güey, y que se me quedaba viendo como con esa mirada de, tú sabes, güey, ¿no?
1: No, man. A ti, Javi.
7: Muy cabrón, güey.
1: Javi.
2: Nunca, güey, afortunadamente nunca me ha pasado nada. Me mamaría vivir algo así, pasar por algo así, güey. Pues lo que sí he visto, güey, son ovnis, güey.
5: Ah, yo también.
2: Ese pedo igual está muy cabrón, güey.
5: Yo también lo he visto.
2: Muy, muy cabrón, güey.
1: Hijo, mano, ya ese es material para otro programa. Y...
2: Nos alargamos otras dos horas. Sí,
1: no mames, güey. No, está cañón, güey. También ovnis y también me echo a correr, güey.
2: Eso está más interesante, güey.
7: Güey, ¿sabes qué es lo más loco? Que a esta edad, güey, me metí a investigar sobre Jutepec, se llama el municipio de Morelos, güey. Es tierra de nahuales, güey.
5: Pues sí. ¿Jutepec?
0: Órale.
2: Jutepec.
5: Ah, sí.
2: Así Jutepec literal no, dice tierra de nahuales,
7: güey. No tal cual, güey, pero...
2: O sea,
7: no
2: pero es que, pues la banda o sea, lo así
1: o
2: lo
1: sea, no es que signifique
2: ¿no?
1: eso.
2: No, sí, yo sé. Pero así ya lo identificó la banda.
7: Sí, pero hay mucha banda que ha visto nahuales por ahí,
1: güey. No, está cañón, güey.
7: Está loco, güey. Está muy loco.
1: No, sácate. Saca.
7: Sí.
5: Vámonos a la. Vámonos que aquí es
3: padre. ¿Les pongo una rolita?
1: Sí, dale, güey. Venga, por favor. Sí, sí.
3: Les voy a poner una de mis joyitas.
1: Yeah.
3: Eso. A ver, ponte Bloodsport de Sneaker Pimps. No sé si la conozcan. Es una banda muy chingona. De los primeros que empezaron a hacer trip hop. No es tan famosa como Massive Attack o como Portishead. Pero ese yeah. disco Bloodsport, chíngenselo, está muy bueno.
1: Venga. A ver.
3: Está venga. De miedo.

0: Qué impresión, gente.
1: Muchas historias, güey.
0: Luego, sí, pues historias de la banda que trabaja, pues que trabaja de noche, ¿no? Pues los Uber, los taxis,
2: La catacumba.
3: De la banda que trabaja, ¿no?
0: La banda que
1: La
0: trabaja, punto,
1: banda. Mientras Gio se empina la
0: punto,
1: chela, ¿no?
3: Sí,
0: punto,
3: de la
0: ¿no? O
3: banda que
0: sea,
3: trabaja,
0: que
3: güey.
0: tienen esa fortuna, ¿verdad?
3: Sí.
0: Así.
2: Esa fortuna.
0: Así es. No, pues qué locuras. Bien, pues ya casi nos estamos yendo, ¿no? En la unidad gravitacional
1: Lamentablemente, güey.
0: de
1: Se
0: esta
1: nos
0: noche.
1: fue en putiza, güey. ¿Qué
0: Sí,
1: pedo, güey?
0: que estuvo bien chingón, la neta. No es por
2: Hasta que
0: nada.
2: termine.
1: No, otro pedo.
0: Nos visitó Melolacnia.
1: Gracias por venir
2: Hasta
1: a visitarnos, güey.
3: No, muchas gracias
1: Oh,
3: por
1: invitados de
2: gracias.
1: lujo, güey. Se rifaron unas
3: Por
1: historias muy chidas,
3: Mimita
1: güey.
3: también y Cortés
0: Sí.
3: que nos
0: Ah, sí.
3: conectaron, la neta.
0: Sí, un día, mira, una de las fantasías de este programa es cuando algún día tengamos un aniversario, una fecha ahí rara.
1: Pues ya pasó el año, ¿no?
0: Sí, pero pues a ver,
3: Pues ya
0: a
3: es
0: ver.
3: medio
1: No,
3: año.
1: nosotros inventamos el
0: Nosotros
1: aniversario, no
0: sí,
1: hay pedo,
0: ajá,
1: güey.
0: exactamente, nos inventamos uno y sí, hacer acá una como party
3: Va,
0: del
3: chingón.
0: programa acá
1: Simón.
0: acá en la Nopal, que pues ya ven que nos dejan las llaves y entonces pues
2: Órale.
0: ellos tienen la culpa. Ay, ¿verdad?
1: ¿Para
0: No,
1: qué
0: sí.
1: nos dan tanta libertad?
0: Así es. Sí,
2: Oh.
0: no, pues hacemos algo acá con el programa y pues ya los estaremos molestando, ¿no?
2: No, para
1: No, ¿cómo
2: nada. Qué bueno
1: molestando?
2: molestarnos. Un gusto estar por
3: Gustote.
2: acá.
0: No, pues muchísimas
3: Sí, estaría
0: gracias.
3: bien
0: La
3: chido.
0: neta, la pasamos muy bien. Y pues sí, pues vamos a invitarles alguna otra vez. Y estaría, la neta, estaría padrísimo, porque creo que no ha pasado así de que íbamos pasando por aquí afuera y les caímos
1: Todos son bienvenidos,
0: y
1: güey. Ya
0: irrumpimos, ¿no?
1: saben, güey. Siempre hay
0: Sí.
1: espacio acá para toda
0: Sí,
1: la banda, güey.
0: exacto.
2: Gracias,
0: Gracias. Sí,
2: gracias.
0: entonces vengan y nos echamos otras chelas y nos ponemos otras rolas, etcétera, etcétera, ¿no?
2: Venga.
0: Porque de eso se
1: Jalamos.
0: trata este programa, básicamente. ¿Tú qué dices cuando te preguntan de qué se trata el programa?
1: De historias de terror,
0: Historias de terror. Ah, sí, ándale,
2: Claro.
0: ay,
1: La mano peluda.
0: en su edición,
2: Ándale, güey.
0: en su edición
1: Hay que hacer una
0: peluda.
1: edición en Halloween, güey.
0: Unidad gravitacional en su edición peluda.
2: Ya se viene, ya se
0: ¿No?
2: viene.
0: Sí.
1: Ya
0: Ah,
1: casi, ya
0: sí.
2: Ya casi,
3: No
2: ya
3: pa'l
2: casi.
3: peludo.
0: Órale.
1: Ah.
0: Exacto. Nopal con pelos, ¿cómo no? Sí, señores, señoras, pues bien, muchísimas gracias por habernos escuchado. Toda la gente que convocó la banda que hoy está invitada, que es Melolagnia, y la gente que nos escucha, que también tenemos nuestras personas
1: Claro,
0: asiduas,
2: gracias, gracias.
1: siempre, ¿no? La bandita que siempre nos escucha,
0: ¿no?
1: güey.
0: Que nos regalan el favor de sus
1: Que
0: atenciones,
1: nos hacen
0: ¿no?
1: ese gran favor.
3: A los que les comentan también, ¿no?
1: Exactamente,
0: Sí,
1: güey.
0: exacto. Pues bien, sí, bueno, pues queda ahí la idea de hacer ese especial del nopal peludo.
1: Pues hay que hacerlo, güey.
0: ¿Cómo no?
2: Órale.
0: Va.
2: Órale.
0: Y ay, podrían estar invitados, por supuesto,
1: Claro, güey.
0: porque es eso
1: Porque esta
0: de
1: es su casa.
0: el Uber Xochimilco en la noche. Esos tres factores, güey,
3: Va.
0: si se fijan,
3: No,
2: son
3: nos vamos a ir a
2: peligro.
3: exponer en
0: Sí,
3: estos
1: sí,
3: días.
1: güey.
0: Sí.
1: Jalen más historias,
3: Nos vamos a ir a
1: güey.
3: exponer en estos días, así a los lugares más.
1: Vayan a moverse por
0: Ah,
1: allá, güey.
2: exacto. Faltó su historia del duende. Para que
3: Ah,
2: tenga las
3: del duende.
2: orejas
3: Del
2: con
3: duende, no
2: pelos, ¿eh?
3: mames. Esa ya será para la otra. No
0: Ya es
3: mames, el
0: material
3: duende.
0: para otro
1: A
0: programa,
1: ver.
0: así es.
3: Sí.
0: Pues bien, muchísimas gracias nuevamente. Y pues nos estamos viendo por acá pronto. Nos da tiempo de despedirnos con una rolita.
1: Una rolita, güey. Sí.
0: De los pioneros muertos, ¿no? ¿O qué?
1: Adelante, por
0: ¿No?
1: favor.
0: De los Dead Pioneers, que creo que acaban de sacar disco, o van a, que son estos.

0: esta banda de como de, ¿cómo, de, cómo les dicen los gringos, güey? Este, de
1: los pochos.
0: No, son este, son americanos originarios, o ¿cómo les dicen?
1: Nativos, no sé, americanos.
0: Ajá, o sea.
1: Ah, ya sé quiénes son.
0: O sea, los verdaderos acá, hijo. ¿No?
1: Los verdaderos nativos.
0: Los verdaderos nativos.
2: ¿Puedo decir algo antes?
0: Sí, claro.
1: Dale,
0: que
1: dale,
0: sí.
1: No.
0: Sí. Venga, venga.
3: Nada, pues muchas gracias a todos. Síganos en redes sociales como Melolacne, en Spotify. Y también los queremos invitar al primer aniversario del Rugido. Allá en ESA. Vamos a estar ahí cerrando el evento. Entonces los esperamos a todos el... ¿Qué es? El 27 de junio.
1: Así se llama
3: el Rugido.
1: El evento del Rugido, güey.
3: El venue, Rugido. Ajá, okay. es un foro. Güey. Los invitamos a todos a que vayan ahí a cotorrear
4: vayan,
3: con nosotros.
4: Yo
1: jalo, güey, vamos, sí, güey. Sí, sí.
2: Gracias.
1: Nesa se pone chido, güey.
3: Ciudad Nesa. Va. Pues nada, muchas gracias.
2: Los queremos mucho. Pues chido. Abrazos, besos, ahí donde quiera.
3: Saludos a mi mamá.
4: Abrazos, besos.
0: Donde les caiga. Cámara. Vámonos. Fire and Ash.